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Así que vamos para la foto, vengan para acá, métase todo el mundo, todo el corillo, vamos.

0: 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Starting off with an accident on 94 West before the Marshall exit that's been blocking the right lane, causing a delay. No problems on the Beltline East Washer downtown for your Monday drive-in. And other main routes are at the posted speeds. With your La Movida traffic, I'm Stacy Kay.
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0: Good morning. An earlier accident on 94 West before the Marshall exit has been blocking the right lane, causing a pretty big delay, and that might still be an issue. Getting more crowded now, but so far the Beltline's moving along, but pockets of congestion are starting up. So are brake lights in the construction zone on John Nolan. No issues on East Washer downtown yet, and other main routes are at the posted speeds. With your La Movida traffic, I'm Stacy Kay.
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0: Good morning. Peak traffic time now with pockets of congestion on the northbound interstate between 94 and 151 and on the westbound Beltline between Rimrock and Seminole Highway. Brake lights in the construction zone on John Nolan and westbound K at 12 in Ashton, plus traffic light congestion starting up downtown on East Wash Capitol Square and campus. Other main routes at the posted speeds, no crashes or delays. With your La Movida traffic, I'm Stacy Kay.
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0: Desde los estudios de MLC Noticias te saluda con mucho gusto Rosalba Suara. Miembros del Partido Demócrata anunciaron que su lucha no ha terminado después de que el Tribunal Supremo de Virginia anulara el nuevo mapa electoral del estado que les beneficiaba de cara a las legislativas de mitad de mandato que se celebran en noviembre. La decisión del Supremo de Virginia revoca el resultado del referéndum que se celebró en el estado el pasado mes de abril y que permitía a los demócratas obtener hasta 4 escaños más en la Cámara de Representantes en las elecciones de noviembre al rediseñar a todos los distritos. Los recién nacidos en California recibirán pañales gratuitos, esto tras salir del hospital, como parte de un programa de asequibilidad pionero en Estados Unidos que busca presionar el mercado y lograr una reducción en los precios de esta necesaria prenda. El gobernador de California, el demócrata Gavin Newsom, anunció la colaboración entre el estado y Baby to Baby, una organización nacional sin fines de lucro con sede en California, para proporcionar pañales gratuitos de alta calidad a cada bebé recién nacido en el estado en los hospitales participantes. Google llegó a un acuerdo por un valor de $50 millones con empleados de raza negra que demandaron al gigante tecnológico por supuestas disparidades raciales sistémicas en la contratación, la remuneración y el ascenso profesional. El Tribunal de Distrito de los Estados Unidos para el Distrito Norte de California otorgó la aprobación final al acuerdo, lo que pone fin a la demanda presentada en el año 2022, según informó el abogado de derechos civiles afroamericanos Ben Crump, que representa a todos los demandantes. Para MLC Noticias, te informó Rosalba Suara.
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2: Estos son los deportes con Mixel Montoya. Amigos, el lanzador mexicano Humberto Cruz, prospecto de los Padres de San Diego, enfrenta un futuro incierto fuera del diamante. Quédate y te cuento. Y es que a sus 19 años se declaró culpable de recibir dinero para transportar inmigrantes indocumentados en Estados Unidos. El acuerdo le evitó un cargo grave, pero lo condenó a 30 días de cárcel y casi con certeza la deportación. Los Padres lo colocaron en lista restringida y señalaron que podría perder su visa de trabajo por una década. Firmado en 2024 por $750,000. Tras surgir de la Academia de los Diablos Rojos, su carrera, amigos, queda suspendida en un limbo. Y lamentablemente, la promesa de Monterrey se apaga antes de lanzar su primera bola en Grandes Ligas. ¿Qué opinas de esto? Hasta aquí los deportes, yo soy Mixel Montoya.
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1: Es momento de conocer tu destino zodiacal, lo que los astros tienen para ti este día. Soy Emi Paulina, comenzamos.
2: Aries.
1: Sabes que la suerte en el trabajo te favorece y que tienes bien aspectados los juegos de azar, pero debes evitar la euforia que sientes al gastar tu dinero antes de cumplir con los compromisos que tienes.
2: Tauro.
1: En el trabajo eres bien valorado por estos días y la credibilidad que despiertas hace que tengas el voto de confianza de muchos en la empresa.
2: Géminis.
1: Eres un buen amigo y te agrada auxiliar a quienes lo necesitan. Continúa siendo así porque la recompensa llega abundante y oportuna.
2: Cáncer.
1: La vinculación laboral te sigue brindando seguridad y progreso. Aprovéchalo al máximo. No hay segundas oportunidades.
2: Leo.
1: Los problemas pueden tener rápida solución si los atiendes con mucha atención y cuidado. La constancia en el trabajo te puede traer agradables sorpresas que te llenan de gran alegría.
2: Virgo.
1: No gastes el dinero en cosas que no necesitas. Sé cuidadoso y controla tus reservas de dinero. Las radiaciones astrales compenetran tu ser y tus actuaciones son más acertadas en el ámbito laboral. Vamos a pausa. Regresamos más adelante con tu destino zodiacal.
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3: Sale, vale, continuamos aquí La Movida Raza. 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Ya está ahí. No ande batallando. ¿Dónde le van a servir comida súper preparada? 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Pero ahí tienen una gran variedad y ahí nuestro amigo Joaquín, el chef, el dueño, le va a preparar la comida como usted desea. 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Vámonos al Country Café en Sun Prairie. 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Hoy nos vamos. Hoy cierran a las 2 de la tarde. Los domingos y los lunes cierran a las 2 de la tarde. Pero todos los días abren a las 6 de la mañana. Ya están ahí nuestros amigos de Country Café. Vámonos. A continuación, aquí La Movida. Esto es el Grupo Mara. Y esto es el Muelle de San Blas. Buenos días, estás en sintonía de La Primera, la única, La Movida. Hoy lunes, 11 de mayo.

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1: 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Seguimos con mucho más aquí en La Movida. Buenas tardes.
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3: Muy buenos días, ¿cómo están? Bienvenidos a nuestro programa súper especial en esta mañana. Les agradecemos muchísimo que comiencen la semana con nosotros. Soy Lupita Montoto, aquí en La Movida, y tengo un par de invitados súper especiales. Gracias al Condado de Dane y, por supuesto, al Centro de Recursos de Salud Mental. Amigas, amigos, el tema de la salud mental es algo que a veces nos preocupa muchísimo, nos quita calidad de vida. Pero el problema, yo creo, más grande que enfrentamos es que difícilmente queremos aceptarlo, difícilmente buscamos ayuda y difícilmente salimos adelante y navegamos con esa situación. Entonces, hoy les tenemos muy buenas noticias porque hay información, hay recursos y hay personas que están ahí listos a una llamada de distancia para que usted reciba apoyo y servicios de salud mental que ofrece nuestro condado de Dane para todos los residentes. Así es que, por favor, si usted vive en el condado de Dane, usted se siente identificado con la información que vamos a compartir esta mañana, haga todo lo posible por contactarlos, o también el día de hoy por hacerles llamadas. Son expertos y ellos siempre están hablando de estos temas todo el tiempo, entonces es información de primera mano y obviamente son temas normales, de lo más natural. No le dé pena hablar del tema de la salud mental porque todos en algún momento tenemos problemas de salud mental, así es que vamos a aceptarlo y vamos a salir adelante como comunidad. Me siento muy feliz de presentarles nuevamente aquí en el estudio. Por segunda ocasión ya nos acompañan y está Julio, quien es navegador bilingüe de recursos. Bienvenido de nuevo aquí en La Movida, ¿cómo estás?
4: Muy bien, gracias, buenos días.
3: Acérquese al micrófono así todito. Eso,
4: muy bien,
3: perfecto.
4: Gracias, buenos días a todos y a todos los oyentes. Y sí, muy contento de estar por aquí esta mañana. Gracias.
3: Gracias a ustedes porque vienen a proveernos información muy, muy importante. Y bueno, nuestra querida Janie también es especialista certificada en apoyo entre pares del Centro de Recursos de Salud Mental. ¿Cómo estás, mi querida Janie? Buenos días.
5: Estoy bien, muchas gracias.
3: Un placer tenerte el día de hoy, saber que vas a estar por aquí compartiendo información muy importante para nuestra audiencia. Díganos un poquito de ustedes, háblenos de ustedes, qué es lo que hacen, cuánto tiempo están aquí en nuestra comunidad, y bueno, cómo podemos tener esta idea de ustedes. Los estamos conociendo a través del Facebook Live, los vamos a escuchar a través de la radio, cuando alguien se acerque al Centro de Recursos de Salud Mental. Estoy hablando con Julio, estoy hablando con Janie, y ya tenemos así esa perspectiva. Un poquito de ustedes para identificarnos.
4: Bueno, pues el Centro de Recursos de Salud Mental del Condado de Dane se fundó hace 5 años.
3: Okay.
4: Tiene un acrónimo correspondiente en inglés que se llama The Behavioral Health Resource Center. Uh-huh. Y está diseñado para proveer conexión a servicios de salud mental. Okay. Y de uso de sustancias para todas las personas que viven en el condado. Uh-huh. De Dane. Cuando decimos residentes del condado, nos referimos a toda la gente que vive.
3: Que vive, que tiene una dirección
4: en el condado,
3: aquí.
4: Uh-huh. Sí, que tiene una dirección, que está físicamente localizado aquí.
3: En nuestro condado.
4: Entonces, uh-huh, lo que hacemos es que la gente llama al 608-267-2244.
3: Despacito.
4: 608-267-2244.
3: Excelente.
4: Ajá. Y sigue las indicaciones del sistema. Uh-huh. Puede marcar el asterisco 2 para comunicarse conmigo en español.
3: Muy bien.
4: Y a partir de ahí, pues, comenzamos a evaluar cuáles son las necesidades de la persona.
3: Muy bien.
4: La información que la persona nos comparte es de carácter voluntario, así como participar también del programa mismo. Y a partir de ahí, pues, tomamos una determinación. Uh-huh. De qué puede la persona necesitar y a dónde puede la persona ir.
3: Voluntario y confidencial, ¿correcto? Uh-huh.
4: Completamente, sí, confidencial.
3: Completamente, sí, confidencial. ¿Podría un poquito, Julio, decirnos en un par de oraciones qué es lo que usted específicamente hace dentro del Centro de Recursos de Salud Mental?
4: Pues, primero contesto el teléfono.
3: Muy bien.
4: En español, ¿verdad?
3: Si ustedes van a llamar y tienen
4: la línea de servicios en español, okay, the Spanish Language, uh-huh, Line. Y también proveemos servicios directos a personas que quizás no pueden venir a la oficina por alguna razón. Si les gustaría que fuéramos a su casa a evaluar la situación, es algo que también podemos considerar.
3: Muy bien.
4: ¿Verdad? Donde si la persona desea que vayamos siempre y cuando sea posible, ¿verdad? Uh-huh. Podemos ir, hablar con ellos o verlos en algún otro lugar de la comunidad. Y también proveemos servicio de alcance directo, donde vamos a lugares dentro de la comunidad, uh-huh. Donde la gente, por ejemplo, vamos a tiendas latinas, vamos a las bibliotecas públicas, uh-huh. vamos también a eventos de la comunidad. Todos los lunes estamos también en el Beacon, uh-huh. en el Homeless Shelter, en el refugio para personas sin hogar. Y pues nos pueden alcanzar directamente ahí, uh-huh. se nos pueden acercar y nos pueden hacer preguntas. Y con mucho gusto yo estoy ahí para responder a las preguntas de la comunidad.
3: Qué interesante, uh-huh. están ahí para atender cualquier pregunta que tengan. Y bueno, obviamente a lo mejor muchas veces supongo los han de buscar, y no es que sea una pregunta de relacionada con el tema de salud mental, pero una cosa te lleva a la otra, ¿no? A veces si a alguien le falta comida sí. en su casa, es algo que te hace estar intranquilo. Entonces, hay recursos, hay información. ¿Qué tanta energía te está robando esa necesidad uh-huh. de comida en tu casa, por ejemplo, ¿no? Y todo eso es un contribuyente al tema de la salud mental. Cheney, platícanos un poquito de ti, cuánto tiempo ya tienes trabajando aquí en este trabajo, y si quieres compartir en un par de oraciones lo que tú haces y sí. lo que significa el apoyo entre pares.
5: Sí, como especialista de pares, soy una persona que tiene mi propia experiencia luchando con mis propios retos de salud uh-huh. mental. Ajá. y o consumo de sustancia.
3: Okay.
5: Nuestro rol es ayudar a las personas a encontrar y a seguir sus propios caminos de recuperación, uh-huh. Sin emitir juicios, sin tener expectativas, reglas o requisitos. Ya tengo 11 años, 11 años, no, 11 meses,
3: 11 allí, meses trabajando en
5: aquí en el Centro de uh-huh. Recursos de Salud Mental. Uh-huh. Y ese es el rol que hago.
3: Y es importante hacer este tipo de trabajo, pero todavía es como que un plus el que tengas una experiencia de vida uh-huh. con ese tema, porque así tú puedes entender de alguna forma más fácil
5: sí.
3: a la otra persona, ¿no? Porque es algo de lo que tú ya viviste sí, sí. y donde puedes compartir tu experiencia, porque ya pasaste por sí. este tipo de situaciones, ¿no? Sí. Entonces hace las cosas un poco más fácil.
5: Sí.
3: Qué interesante. Vamos a seguir platicando con ambos. Si usted tiene alguna pregunta, ya estamos en Facebook Live. Déjenos por ahí cualquier pregunta. Luis ya está también por ahí listo para compartirnos los mensajes de WhatsApp. Luis, aquí en La Movida, 608-770-7174. Y si quiere llamarnos directamente, no nos tiene que dar su nombre, si no quiere, y si lo quiere hacer, adelante. Si usted ha padecido en algún momento de su vida algún tema de salud mental por cualquier circunstancia, como decían, uso de alcohol, drogas, sustancias, opioides, lo que sea, comparta su experiencia o llame si es que usted necesita algún tipo de apoyo. 608-321-1480, las llamadas directas aquí en el estudio. Estamos obviamente en el mes de la salud mental, este mes de mayo, Julio y Janie, y a mí me gusta mucho cuando vienen y comparten estadísticas generales, porque eso nos da una perspectiva y nos hace como que reflexionar un poco más. ¿Nos puedes decir entonces por qué? ¿Por qué en este mes de mayo se le denomina como el mes de la salud mental?
4: Bueno, sí, esto es gracias al trabajo que ha venido desarrollando SAMHSA, que okay. es la Administración para el Uso de Sustancias y la Salud Mental
3: okay.
4: del Departamento de Servicios Humanos de los Estados Unidos.
3: Okay.
4: A partir de 1949,
3: oh, wow.
4: ellos decidieron que esto es lo que se llama en inglés en Mental Health Awareness Month, uh-huh, uh-huh. que es la conciencia sobre la salud mental, ¿no? Estar consciente, to be aware, es estar consciente de que algo está pasando o que algo se necesita. Y entonces, pues, ellos han patrocinado muchísimas organizaciones sin fines de lucro uh-huh. que trabajan con la salud mental de la población en los Estados Unidos.
3: Okay.
4: Y a partir de ahí, pues, ellos han patrocinado mucho una organización que se llama Mental Health America,
3: uh-huh.
4: que trabaja con personas y con las poblaciones a través de los 50 estados de los Estados Unidos. Y, por ejemplo, algunas de las estadísticas es que uno de cada cinco adultos en Estados Unidos tiene retos de salud mental.
3: Wow. Uh-huh. Y eso es en general, o sea, no nos excluye cierto grupo de personas, no. Uh-huh. Cierto color, cierta uh-huh. raza, anglosajones o no. Cualquier persona que reside, que vive, que está en esta área de los Estados Unidos, en este país, uno de cada cinco ha tenido problemas de salud mental. Y yo creo que tal vez en los hogares, hablando de aquí, de nuestro condado, yo creo que en todos los hogares, a lo mejor, mínimo una persona tiene sí. dificultades o está teniendo problemas para salir adelante con ciertas cuestiones en la vida, ¿no?
4: Por supuesto, sí, porque desde luego estamos vivos, todos estamos expuestos, ¿no? Uh-huh. Bien en el hogar, desde el hogar, o bien en la calle, o uh-huh. bien en la escuela, uh-huh. o bien en el trabajo. La verdad, pues, que esta misma estadística se transiciona hacia las personas que hablamos español también. Uno de cada cinco hispanos
3: también
4: sí. tiene problemas de salud mental o enfrenta retos de uh-huh. salud mental uh-huh. que no sabe cómo resolver o enfrentar, y que simplemente, pues, a veces la gente se deja seguir así porque piensa que es normal sentirse mal. Uh-huh. Alrededor del 30% de personas han tratado de obtener servicios de salud mental y o han recibido algún
3: nada
4: tipo
3: más
4: de
3: el
4: tratamiento.
3: 30%. Sí. Wow. Uh-huh. Muy baja la estadística, ¿no?
4: Y sí. que pues, de ese 30% de personas, pues, son los que dicen que fueron, pero que no pudieron conseguir
3: servicios.
4: O sea, que una de cada tres personas que buscan servicios de salud mental no pudo obtenerlos, ¿verdad? O no pudo acceder a los servicios por alguna u otra razón o uh-huh. algún tipo de barrera.
3: Sí. Y esto ya aquí lo tenemos solucionado, ¿correcto? Porque existe el centro de recursos.
4: Pues yo diría que es muy general decir que lo tenemos solucionado. Uh-huh. Es una situación que estamos tratando de atacar, por así decirlo, uh-huh. ¿no? O de resolver, porque, pues, como es un flujo en la, ¿cómo decirte? Como es como las mareas, ¿no? Uh-huh. Van, se llenan.
3: Okay.
4: A veces recibo muchas llamadas, a veces no recibo uh-huh. llamadas en un par de días o a veces uh-huh. en una semana, pero de repente el flujo regresa.
3: Okay.
4: Entonces hay un vaivén constante como las mareas del océano
3: sí.
4: y es muy difícil decir que sí lo tenemos solucionado o que lo estamos arreglando, porque es un flujo constante.
3: Claro, pero sí tenemos recursos y sí hay ayuda.
4: Sí tenemos recursos.
3: A eso me refería, o sea,
4: sí.
3: en el
4: sí.
3: tema de tener uh-huh. recursos y apoyo, uh-huh. eso, pues somos afortunados de tener este tipo de recursos.
4: Sí.
3: Y
4: en comparación uh-huh. a los otros 71 condados, hay 72 condados en el estado de Wisconsin,
3: uh-huh.
4: pues somos los únicos que tienen sí. un programa de este tipo en todo el condado, porque
3: claro.
4: lo mismo existe también en inglés. Y pues lo que ellos no tienen una uh-huh. línea donde la gente obtienen okay. una que revisan cada uh-huh. cierto tiempo en los condados vecinos como
3: claro,
4: Columbia
3: sí.
4: County o Rock County,
3: sí,
4: por
3: sí.
4: ejemplo, que gente nos ha llamado también porque no tienen este tipo
3: Ese
4: de servicios.
3: Ahí es donde yo me refería, o sea, uh-huh. de que aquí afortunadamente tenemos este tipo de apoyo,
5: sí.
3: por eso es importante que hagamos uso, ¿no? De todos estos servicios que ahí están, que están destinados precisamente para todos en la comunidad, y hagamos que esas estadísticas bajen, pero no nada más eso, sino un problema te trae otro problema. Entonces, si no buscamos ayuda a tiempo, uh-huh. entonces obviamente esto nos puede traer otro tipo de consecuencias. Y es lo que se está tratando de hacer, brindando este tipo de apoyo y asesoría, y obviamente darles a conocer qué otros servicios y recursos existen en la comunidad a través del trabajo que todos ustedes hacen uh-huh. y que es tan, tan importante. Y sí, las estadísticas sí son alarmantes. La mayoría son adultos, jóvenes, ¿o es un mix?
4: Pues hay de todas las edades. Yo diría que uh-huh. entre los 12 y los 50 años de edad
3: entramos
4: es
3: ahí.
4: Cuando es más prominente.
3: Uh-huh.
4: Obviamente, pues son las etapas de transición en
3: uh-huh.
4: la vida, ¿no?
3: Uh-huh.
4: La adolescencia, la edad adulta
3: uh-huh.
4: y la edad adulta promedio, ¿no?
3: Uh-huh.
4: Por ejemplo, mucha gente que se ha venido ya aquí como adultos, ¿no?
3: Uh-huh.
4: personas que son inmigrantes, que han venido de otros lugares, pues ellos se enfrentan el reto de haber dejado la única vida que conocían en sus países y ahora se encuentran aquí donde la vida es completamente diferente. Aunque hayan muchos recursos en español, claro, aunque existan negocios en español, aunque hayan programas en español, una vez puestos aquí, pues la cultura es completamente distinta. Y la gente pierde su estatus de ser la persona que eran, personas que eran profesionales en la América Latina y llegaron a vivir aquí, como por ejemplo, gentes que tienen un doctorado en medicina y pues aquí el doctorado en medicina no les funciona para ejercer la medicina. Por un sinnúmero de cosas,
3: sí,
4: de los
3: verdad.
4: Sistemas, etc. Entonces, esa pérdida de estatus le hace muy difícil a la gente que es inmigrante adaptarse a veces.
3: Y salir adelante, porque eso puede ser algo que te frena y emocionalmente te tumba muchas veces,
4: completamente.
3: ¿No?
4: Completamente.
3: O sea, yo, por ejemplo, llegué aquí a los Estados Unidos recién graduada de la universidad, así, recién graduada y a punto de no obtuve mi título porque pues tomaba tiempo el proceso, pero... ¿Qué crees? Llegué trabajando en limpieza, llegué trabajando en la comunidad como cualquier otra persona. Afortunadamente no lo sentí así, ¿verdad? Tenía mis circunstancias eran un poquito diferentes. Pero qué buen ejemplo pones, Julio, porque eso hay veces que las personas no lo pueden superar. Y emocionalmente te tumba. Y viene la tristeza, y viene la depresión, y vienen otros problemas de salud mental que nos arrastra. Y no nada más a nosotros, como cabeza de familia, tal vez el resto de la familia, los hijos, la esposa. Entonces, es un tema, es de lo más natural que tengamos que enfrentar ese tipo de situaciones o que nos sintamos de esa manera. Platícanos un poco, Janie, ¿cómo ha estado presente la salud mental en tu vida personal? Porque tú dijiste cuando te presentaste que obviamente tienes 11 años trabajando aquí, pero 11 es... 11 meses.
5: Yo también.
3: Tú también dijiste años, ¿verdad? Sí. Bueno, vamos a pensar que ya tienes mucho tiempo. 11 meses trabajando en el Centro de Recursos para la Salud Mental. ¿Quieres compartir un poco de tu proceso y de tu vida personal?
5: Sí.
3: ¿Cuál fue tu experiencia?
5: Pues hablando de mis propias luchas, al principio no tenía, como expliqué en la otra vez que vine, no tenía ni idea de lo que me estaba pasando. Cuando busqué ayuda, muchas veces me enviaban con una trabajadora social que solamente atribuía todo al estrés normal. No fue hasta que perdí todo y toqué fondo que realmente empecé a abogar por mí misma. Cuando logré hablar con un psiquiatra durante nuestras primeras sesiones, yo me negaba a aceptar lo que me estaba pasando. No por él, pero sino porque yo enfrentaba mi propio estigma interno, ¿no? Cuando finalmente me mostró mi diagnóstico por escrito, yo sí empecé a llorar. Por primera vez me sentí escuchada y no me sentí como que no estaba loca. Y era depresión.
3: Y era real, entonces.
5: Sí.
3: Finalmente alguien estuvo ahí para validar lo que tú sentías.
5: Sí. Y luego, pues más tarde, con el apoyo de un consejero y medicación, por fin comencé a recibir la ayuda que realmente necesitaba.
3: ¿Qué tipo de barreras encontraste?
5: Pues le voy a decir, yo era proveedora de servicios aquí en el condado.
3: Aún y estando en ese tipo de trabajo.
5: Y wow. Yo que conocía todos los recursos, seguí enfrentando muchas barreras cuando intentaba conseguir ayuda. Es por eso he sido especialista certificada en apoyo entre pares desde 2015. Por ejemplo, las personas que apoyo les digo que el sistema es difícil, que no es culpa de ellos. Estoy aquí para utilizar todo lo que he aprendido y todo lo que he sobrevivido para asegurarme que nadie tenga que navegar sus retos en soledad. Es desafiante saber que necesitas ayuda y pensar entonces por dónde empezar. Es así como me hicieron sentir como que era que tenía un problema. Y más, de hecho, no es un problema, es un efecto secundario que de todo lo que hemos sobrevivido o sucedido.
3: Sucedido.
5: ¿No?
3: Sí. Y qué valiente de tu parte hablar de tu experiencia propia, porque creo que al final eso es lo más difícil.
5: Sí.
3: Primero que encontraste a alguien que hablaba tu propio idioma, ¿no? Que entendía lo que estabas pasando y que sabía que tenía un nombre, tu condición, lo que estabas viviendo, ¿no? Y que aún siendo una persona que sabía lo que existía en la comunidad y recursos, era difícil. Entonces nos ponemos a pensar, alguien que nos está escuchando allá afuera, que está teniendo este mismo tipo de situaciones o retos, sentirse solo. Pero no están solos. Para eso están ustedes, para eso están estos recursos y este apoyo, ¿no? Uh-huh. Cuando encontraste ayuda, ¿cuánto tiempo te tomó, Janie, para salir adelante, para agarrar un respiro? ¿O es algo que toma tiempo, es un proceso?
5: Tomó mucho tiempo y todavía sigo a veces. Y no quiero decir que es algo que no vas a sobrevivir o que es algo que batallo con, porque nunca sabes que... Yo me asusto cuando yo me siento deprimida.
3: De esa forma.
5: Sí, y entonces yo me tengo que cuidar. Yo he aprendido muchas cosas en cómo cuidarme, qué medicamento. Ahora tengo un grupo de personas que me ayudan, también. Me apoyan. Uh-huh. Yo también tenía mi propio apoyo de un especialista. Uh-huh. Entonces era en cómo yo he sobrevivido todo esto.
3: Claro.
5: Es difícil a veces y a veces es algo que voy a vivir con esto.
3: Pero la diferencia aquí es que has podido manejar la situación y ahora sabes qué hacer.
5: Sí.
3: Y la falta de información o de educación en esos temas a veces impide que las personas busquen ayuda y puedan salir adelante, ¿correcto, Luis?
6: Sí, yo le quería precisamente preguntar eso. Buenos días. ¿Qué es? O sea, acabo de escuchar algo sumamente importante. Que reconoces cuando tú estás deprimida, que sientes, que sabes, reconoces.
3: ¿Cuándo buscar ayuda?
6: ¿Y cuál es el proceso para salir de esa situación, Jenny? O sea, de la depresión, dices, ok, ¿sabes qué? ¿Ya estuvo suave? ¿O qué? ¿Cómo te motivas para que le expliques a nuestro radioescuchas cómo le hace Jenny para poder salir de esa situación, ¿no? De estar deprimida y empezar ese journey, ese
3: proceso.
6: Ese proceso.
5: Tengo un plan. Yo tengo mi plan, ¿no? Yo a veces si algo me está afectando con el trabajo, no me siento bien, hablo con mi supervisora y le digo, ¿sabes qué? Necesito este día off. Uh-huh. Necesito, no necesito venir.
3: Necesito un tiempo.
5: Pero a lo mejor es de que hablo con mis amigas, hablo con alguien más, a lo mejor hago una cita con mi consejero o un terapista que tengo.
6: Sí.
5: Y a veces eso es así empiezo a evitar a llegar al momento que ya
3: difícil.
5: No me siento bien.
6: Y sabes una cosa, qué bueno que tienes precisamente ese poder, ¿no? Esa posibilidad de decir, sabes que le voy a hablar a mi jefa, a mi supervisora y le voy a pedir el día de descanso.
5: Sí.
6: Pero mucha de nuestra gente no tiene esa posibilidad, Jenny. ¿Alguna recomendación para decir, ok, qué pienso, qué hago, bailo, canto, cocino?
3: Me voy a caminar.
5: O sea, ¿cómo
6: te mentalizas para decir, sabes que hay que continuar, salir adelante?
5: Yo sé que tenemos muchas cosas que hablar de hoy, pero ¿sabes lo que a mí me...
6: Sorry.
5: No, gracias. ¿Sabes lo que a mí me...
3: Es importante.
5: Lo que me ayuda a mí es lavar ropa.
3: Muy bien.
5: Es saber de que empecé, lo hice y lo veo que lo acabé.
3: Perfecto.
5: Algo así me...
3: Buscar algo,
6: accomplishment.
3: ¿No?
6: Mm-hmm.
5: Sí, nomás algo que me enseña que puedo hacer todo eso. A veces es que yo misma me doy el permiso a ir a ver una película sola, ir a comer algo que no he comido, aunque que voy sola.
3: Algo que te saque de la mente.
5: Algo que me saca de ese momento que no me siento.
3: Muy bien.
5: Que me quedo dormir y queda dormida y no sé nada.
3: Gracias, eso es muy buena idea.
5: Eso me ayuda a mí. Para otras personas puede ser diferente.
6: Te hago una pregunta, yo lo he comentado y ahorita se me ocurre. ¿Nunca has escuchado el switch? El switch, yo he leído algunos libros y sí, precisamente es esa transición de lo negativo a lo positivo. Sí. Y muchas, como un switch de la luz, ¿no? Que lo aprendes y lo apagas. Y uno tiene que escoger, seleccionar el switch. ¿Cuál es tu switch? Por ejemplo, para mí, yo crecí en una familia de panaderos, de donas. Ah. Yo por eso a veces hablo de donas, para que la gente más o menos vaya entendiendo. Entonces, para mí recordar, por ejemplo, en lo particular, sí, chocolate donuts. Me recuerda de mi infancia, de mi, sí, cuando estaba en la casa todavía, que no, sí, tenía biles, no tenía esposa, no tenía hijos. Nada, nada, te creas, nada. Pero es ese switch que hay algo, sí, que en lo que tú puedas pensar algo, decir, ¿sabes qué? Que sea ese switch de lo negativo a lo positivo. Uh-huh. Y mi switch son las donas. Yo pensar en donas es takes me back, o sea, sí, me regresa, me lleva ese tiempo, sí, nostálgico con mis papis, que desafortunadamente, uh-huh, ya no los tengo, pero esos recuerdos felices, sí, de inocencia, de otros tiempos, ¿no?
5: Sí.
6: No sé cuál sea, y el switch es diferente para cada quien. Yo creo que nadie, según el libro que yo he leído, los libros que he leído, el switch es diferente para cada, sí, quien. Es. ¿Cuál es tu switch? Y eso es lo que hay que pensar. Puede ser un bonito de peluche, un cuadro, una foto, un música, llavero, alguna gorra, música, una playera, sí, algo. Sí. Pero para cada quien es distinto.
4: Y es que ahí es fundamental entender algo, por ejemplo, ¿verdad? Uh-huh. Existe un proceso en el cerebro humano, uh-huh, ¿verdad? A través de, que ha sido fundamental para nuestra, sí, existencia, ¿verdad? Y es que recibimos un estímulo externo, eso lo procesa el cerebro, uh-huh, y a través de la satisfacción que recibimos con ese estímulo externo, uh-huh, lo convierte en dopamina, que es la hormona de la felicidad, sí, ¿verdad? Estar, hay gente que tiene la dopamina altísima y siempre andan como alterados, siempre andan contentos.
6: Siempre andan happy.
4: Pero a veces les es muy difícil enfocarse. Entonces, ese switch que decís vos tiene que ser algo positivo.
3: Definitivamente.
4: Porque para mucha gente el switch a veces es ponerse a tomar licor, el switch a veces es utilizar sustancias fuera de la medida.
6: Eso ya no es un switch. Tiene razón.
3: Diferente para cada persona.
6: No comprendamos las cosas, ¿no?
4: Pero lo que estás diciendo. Tiene una carga distinta, sí, ¿verdad? Que da, y sí, en el momento funciona, pero una vez que pasa el efecto de la dopamina, y ese es el principio fundamental, sí, de todas... el uso de sustancia, ¿no? De lo que crea la dependencia a la sustancia.
3: Y te lleva a otros
4: porque
3: problemas.
4: Porque nos gusta, por ejemplo, las redes sociales. Uh-huh. Hay personas, y sobre todo ahora con lo de, yep, la vida aquí, ¿no? Y venirse y dejarse, siempre, sí, se quedan conectados, uh-huh, que publican absolutamente todo lo que les ocurre, sí, en las redes sociales.
3: Y es un arma de doble filo.
4: Es un arma de doble, uh-huh, filo. Sí. Porque los expone, sí,
6: fíjate que
4: a
6: nosotros,
4: decir
6: yo en lo particular, uh-huh, cometí ese error, uh-huh, hasta llegaba al restaurante lo que voy a comer, y que hacíamos, no, como familia, sí, y fotos de mis hijos, y hasta que estás, hasta, sí, que uno aprende, ¿sabes qué? Eso no es lo más, uh-huh, conveniente.
4: Y se,
6: ¿no?,
4: vuelve adictivo, uh-huh, ¿verdad? La atención, que me den likes, que yo hice esto, uh-huh, que yo hice lo otro. Entonces, ¿dónde está el punto de balance? Yeah. Casualmente, ¿verdad? Uh-huh. A propósito, el 21 de mayo, uh-huh, vamos a tener un seminario de salud mental.
3: Me encanta.
4: El uso de los teléfonos inteligentes, las redes sociales y cómo afectan los sistemas de creencias de las personas, que, uh-huh, son una red invisible que nos une a todos. El sentirnos identificado con quienes somos es parte, uh-huh, fundamental de nuestra identidad como personas, y eso las redes sociales lo han venido, sí, destruyendo, porque la gente se reinventa, y entonces va perdiendo el sentido verdadero de la conexión.
3: Uh-huh. Se pierde, se desconecta, y muchas personas basan su vida o sus decisiones o lo que pasa en su vida en lo que vio en una red social, uh-huh, y eso, uh-huh, ya, sí, te cambió el estado de ánimo.
4: Completamente.
3: No sabes cómo salir, uh-huh, de ahí, y esto destruye familias, destruye hogares, uh-huh, wow, porque no puedes tener el control, uh-huh, de eso. Vayan a este seminario el 21 de mayo de la salud mental, a todos nos sirve. Y
4: va a ser en el Centro Católico Multicultural.
3: Perfecto,
4: ¿a qué horas? De 6 a las 8.
3: De 6 a 8, ok.
4: Que está en el 1820, creo, de Belt Street.
3: Ajá, ahí merito.
4: De 6 a las 8, el 21, de las 6 a las 8, el 21 de mayo.
3: Hay que ir, ¿verdad?, y hablar abiertamente, uh-huh, de estos temas, y, uh-huh, no, hay que dejar de lado el que me asusto, el me hago la asustada, no quiero ver la situación, no, porque el estigma, y vamos a pasar precisamente, sí, lo que sigue, que es el tema del estigma. Y eso lo vamos cargando muy arraigada y muy fuertemente en la comunidad como latinos, porque siempre estamos pensando en el resto. Y por sí. esa situación a veces no buscamos ayuda y no salimos adelante de ese tipo de situaciones. ¿Qué nos pueden decir del estigma?
4: ¿Janie?
3: ¿Existe pues, estigma pues dentro mí, de nuestras como comunidades?
5: Yo dije, era algo muy fuerte. Yo lo que hice, no usé sustancias o no tomé. Lo que yo hice es que yo trabajé demasiado.
3: Okay.
5: Trabajaba y trabajaba. Entonces, aquí, a frente, nadie sabía. Uh-huh. Pero nadie entendía lo que estaba batallando con. Hasta que cuando se murió mi papá, yo uh-huh. sentí como que perdí todo. Y era entonces, pero todavía yo no podía hablar de todo eso. Yo no lo miraba, yo no sabía, uh-huh. no podía hablar
3: comprender,
5: de eso.
3: Okay.
5: No, porque después de que cuando aprendí de todo lo que pasó, es que tuve amigos que no entendían lo que me estaba pasando. Nunca me habían visto sin trabajo, nunca me habían visto así, tan decaída. Hasta una vez me dijeron, ay, nomás eres floja, no quieres ni trabajar, nomás estás dormida.
3: Y eso es lo peor,
5: y
3: ¿no?
5: Y eso fue peor, me dolió tanto que todavía me afecta todo eso.
3: Claro.
5: Entonces, intento de cuidarme, de no trabajar otra vez así.
6: ¿Te hizo falta eso, Jenny? ¿Para despertarte, para decir, qué estoy haciendo, qué me
3: pasa? O de no complacer a todo mundo
5: sí.
3: y dejarte a ti al final,
5: así
3: ¿no?
5: Así era, uh-huh. sí. Entonces, yo me tengo que cuidar que no estoy trabajando. Para que nadie diga nada que soy floja, porque yo todavía me acuerdo cómo me hizo
3: sentir. Tienes que proteger tu propio centro,
5: sí.
3: ¿no?
5: Entonces,
3: y no de permitir ese
5: tipo.
3: Y
5: ahorita no tengo esos amigos. Esta vez los amigos que tengo, pues, entienden todo eso.
3: Es como el dicho, muchas veces somos el reflejo de las personas con
5: sí.
3: las que te juntas. Y
5: sí.
3: si tú ves uh-huh. o notas que no estás teniendo un buen reflejo sí. de ti misma,
5: entonces,
3: ¿a quién tienes en tu círculo?
5: Sí, yo lo que escucho es muchas personas que dicen que su familia a veces les dice, si encuentras trabajo, te quitas de todo eso. Nomás ve y hagas esto, y el otro, y vas a estar bien. Deja de todo eso. Ya no esté triste, ya no esto. Y a veces la depresión o otras condiciones de salud mental, pues necesitas otras cosas
3: claro.
5: que hacer.
3: Entonces
5: no vas a ir o vas a hablar con tu familia, no vas a hablar con tus amigos si te
3: van
5: si
3: a juzgar.
5: Ajá. Y entonces, pues yo me quedé más y más callada, más
3: cerraste
5: y más.
3: Cerraste más tu círculo.
5: Y no era yo.
3: Uh-huh.
5: Y pues me era muy difícil. Ese es el... todo eso te afecta.
3: Es la realidad. ¿Y cuántos de los que nos están escuchando ya se identifican con la historia de Janie o alguna experiencia de vida que puedan estar teniendo similar, ¿no? Porque a veces, como decíamos, tanto las redes sociales como el tema económico, como el tema del trabajo, afecta a la familia. ¿Qué está haciendo? A ver, Julio, ¿qué está haciendo el Centro de Recursos de Salud Mental para responder a todas estas necesidades de la comunidad? Como ya lo dijimos, esto no es nada más una clase social o unas personas que tienen un bonito trabajo o las personas que trabajan en algo difícil. Cada quien lleva esta situación de forma diferente. ¿Pero qué están haciendo ustedes como Centro de Recursos de la Salud Mental?
4: Bueno, pues primero abrir la puerta, ¿verdad? E invitar a las personas a llamarnos.
3: Excelente.
4: ¿Verdad?
3: Ajá.
4: Que otra vez.
3: Llamen hoy mismo aquí al programa o directamente al Centro de Recursos.
4: 608-267-2244.
3: Muy bien.
4: Y pueden marcar 2 para español. Obviamente no le voy a contestar porque estoy aquí.
3: Ahorita está aquí al aire, pero
4: me puede dejar un mensaje. Y buscarnos sí. bien en la internet.
3: Muy bien.
4: Buscarnos donde quiera que estemos disponibles, si nos ven en la comunidad, acercarse
3: uh-huh.
4: y hacer preguntas. Yo creo que hay que pensar, tratamos de fomentar oportunidad, ¿no?
3: Uh-huh.
4: Eso es lo principal ahorita. Programas sí. de alcance con una aproximación psicosocial, como uh-huh. por ejemplo ese seminario, ¿no?
3: Exacto.
4: Invitar a la gente a reflexionar. Hemos publicado materiales también
3: Super.
4: Acerca de cómo la inmigración y la salud mental uh-huh. están directamente relacionadas. Y estamos tratando de estar en contacto con el público.
3: Perfecto.
4: También una vez que las personas nos han llamado, pues proveemos referencias a clínicas aquí dentro de la comunidad, sobre todo a la gente que no tiene la opción de tener seguro médico, ¿verdad?
3: Excelente.
4: Nos puede llamar para obtener una referencia directa desde nosotros hasta una de las clínicas con las que trabajamos, como bien Journey Mental Health o la clínica de Anesis, para que puedan acceder a este tipo de servicios. Pues a veces hay listas de espera también, pero que sobre todo la gente entienda. Yo creo que, como decía la vez pasada, ¿no?, que es algo que dice la psicóloga española Marian Rojas, psiquiatra española, perdón, Marian Rojas Estapé, que entender algo, para procesar las cosas, las tenemos que entender.
3: Total.
4: Y si no entendemos cómo funciona algo, entonces no lo podemos procesar.
6: Están preguntando a través del
3: WhatsApp.
6: Del WhatsApp. Les recuerdo los números de comunicación directamente aquí en vivo y a todo color. 608-321-1480. Repito, 608-321-1480. O nos puede enviar un texto al 608-770-7174, y esto es a través de la aplicación de WhatsApp. El número de WhatsApp de la movida, 608-770-7174. Que si estos cursos o este seminario que van a tener tiene algún tipo de costo, y qué días o cómo, cuándo va a ser este tipo.
4: Es completamente gratis. Son 2 horas. Y pues es el 21 de mayo.
3: ¿Ustedes van a estar ahí?
4: Yo voy a estar ahí.
3: Perfecto.
4: Sí, en el Centro Católico Multicultural.
3: Muy bien.
4: Que está en el 1820 de Belt Street, si mal no recuerdo.
3: Así es.
4: Y pues entre las 6 y las 8 ahí puede llegar también. También vamos a tener unas volantes. Yo le voy a dejar una si
3: Pero
4: la puede
3: favor.
4: Poner
3: sí,
4: en la
3: sí,
4: página
3: sí, lo vamos
4: ustedes,
3: a poner.
4: Para que la gente pueda escanear un código si no puede ir y tener presencia virtual.
3: Ah, excelente.
4: Porque pues lo que tratamos, como le decía, es de invitar a la gente a reflexionar sobre qué puede hacer en la situación y en las circunstancias donde está para ser mejor. Y para uno no puede cambiar el entorno si uno no cambia primero uno.
3: Exacto, ¿no?
4: El gran error que considero yo de todos los grandes movimientos sociales que han tratado de cambiar a la humanidad y de hacerlo mejor, es que no se han enfocado en el cambio interno de la persona primero, porque debe de ser algo que viene desde dentro hacia afuera para que funcione, en mi opinión.
3: Y hay que modelar con el ejemplo. No queremos corregir a nuestros hijos si nosotros no hemos hecho nada por cambiar nosotros mismos, ¿no? Y ese es un problema que a veces enfrentamos muchísimo.
4: Y somos muy dados a repetir patrones.
3: Exacto.
4: Yo no sé si recuerdan ustedes, ahora que hablamos tanto de corregir, ¿no?, y de la cultura del castigo, etcétera, que la chancla y que esto, pues podrá tener alguna forma de efectividad, pero también los patrones de violencia tienden a repetirse.
3: Exacto.
4: Y si no te gustaba que te jalaran el pelo de niño, si no te gustaba que te pegaran 2 fajazos, cuando te das cuenta, vos mismo lo estás haciendo con tus hijos también, sin siquiera. Y te das. Y eso viene en lo bueno y en lo malo también.
3: Exacto.
4: Yo recuerdo cuando mi madre nos llamaba, que ella nos crió sola, para preguntarnos si alguien nos había tratado de tocar de una forma inapropiada, y nosotros nos poníamos muy molestos, ¿verdad? ¿Cómo me pregunta eso mi madre? Pero ahora como adulto te das cuenta que esas cosas pasan y que lo que estás tratando de hacer es de proteger. Entonces, de nuevo, lo del switch, identificar qué es bueno, qué es malo, lo que podemos guardar y lo que debemos deshacernos de ello.
3: Definitivamente, ¿no? Y con todo eso se ha creado esto que se llama ahora el apoyo entre pares, ¿no? Es decir, el apoyo de personas que tienen una experiencia vivida y que saben cómo navegar de alguna manera el sistema. Entonces, sus historias hacen un impacto, ¿no?
4: Sí.
3: ¿Qué nos puedes decir al respecto, para aquellos que no tienen un concepto más específico? ¿Qué es el apoyo entre pares que ustedes ofrecen ahí en el Centro de Recursos, Janie?
5: Pues, le quiero explicar primero que desde el enero de 2010, la iniciativa de empleo para especialistas de pares aquí en Wisconsin llevó a cabo sus primeros exámenes de certificación y dio la bienvenida al primer contingente de especialistas de pares recién certificados. Desde entonces contamos ya con más de 1,000 especialistas de pares certificados aquí en Wisconsin. A partir de 2023, el entrenamiento de estudios para ser especialista fue traducido en español. Wow. Y ya se llevan a, se han llevado talleres de certificación para ser especialista en pares certificados bilingües con la ayuda del Centro Hispano. Ellos han manejado todo eso.
3: Definitivamente.
5: Y han logrado, van a tener otro entrenamiento en otoño. Entonces, mejor ellos pueden dar más información. O van a tener más información en su página de web. Pero aquí en el Centro de Recursos de Salud Mental ofrecemos servicios de apoyo entre pares de forma temporal, como 6 meses, más o menos. Depende en la situación. Para personas que desean participar activamente en ellos o que están explorando opciones distintas de servicios de salud mental o de uso de sustancias aquí en el condado de Dane. Puede llamarnos y un miembro de equipo de navegación a recursos como Julio puede ayudarle a conectarse con los servicios de apoyo. Su información lo revisamos y vemos a ver cuál especialista. Tenemos 3 especialistas en nuestro equipo.
3: Claro.
5: Y es ¿cómo se dice? Es por parte centrado en lo que la persona necesita. Sí, y luego nomás quiero decir que el trabajo de nosotros puede variar. Diferentes agencias pueden tener su propio lo que pueden hacer y lo que hacen. Aquí en el centro de nosotros se puede ver cómo podemos tener charlas informales, tomando un café, salir a caminar y de compras o asistir juntos a citas.
3: Sí, es como una plática uno a uno para entender
5: a mejor lo que quieren hacer. A mejor podemos ayudar a las personas a establecer objetivos para su recuperación, y para otras personas podemos asistir a las personas a abogar por sí mismas y sus necesidades.
3: ¿Cómo podemos conectarles? ¿Cómo les podemos conectar? ¿Y cómo saber si yo realmente necesito un par?
4: Como decía aquí, ¿cómo es tu nombre?
3: Luis.
4: Luis, como decía Luis aquí, el switch de el nuevo, switch, ¿no? Sí. Nos puede llamar, le hacemos una evaluación, y excelente, usted al final es la persona que decide qué es lo mejor para usted, porque nuestra intención de nuevo, al proveer información, al proveer una oportunidad para que las personas aprendan más acerca de estos servicios,
3: exacto,
4: que puedan tomar una decisión informada, ¿no?
5: Sí.
4: Hay gentes que piensan que si van a la iglesia les va a ayudar, y si eso de verdad les ayuda, pues perfecto.
3: Encontrar la ayuda donde se sientan, entonces, su zona de confort, como decimos.
4: Cuando la persona siente, ¿sabes qué? A mí me parece que lo clínico no está bien para mí, yo necesito a alguien con quien hablar, y entonces espiritual, va donde, ¿no? Janie, sí, ¿verdad? Y pues voy a ir de compras con Janie, voy a hablar con ella, y eso está bien. Porque esa es la intención de esto, ¿no? De eliminar barreras y dar la oportunidad a la gente de que sane de la manera que le parezca.
3: Reconocer primero que tenemos un problema, y número 2, ¿qué voy a hacer con el problema? Y número 3, si la salida que estoy buscando es la más adecuada para precisamente sobresalir de esa situación, o me va a llevar más a fondo, como tú decías, tener un círculo cada vez más cerrado. Los amigos que tengo no me están ayudando, no es lo mejor. Sí. O abrir mis horizontes, buscar otras iniciativas. Y el tema de los pares me encanta, ¿no? Y que hacen esa colaboración con agencias en nuestra propia comunidad, que al final todos están trabajando para el mismo fin común, que ayudar a la salud mental de nuestra comunidad.
6: Y esto es enfocado en los aconteceres o acontecimientos recientes, sin hablar de política. Este ambiente político ha incrementado que la gente los busque o acude con ustedes, los servicios, ¿cómo está la situación?
3: ¿En el Centro de Recursos?
6: Sí, o sea, obviamente, ustedes que son los expertos y ahí están atendiendo las llamadas, las comunicaciones, ¿cómo está nuestra gente ahorita?
3: Tal vez nos vamos un poquito con el tema de los recursos que tienes para compartir, dependiendo del problema, como Luis menciona, el clima
6: político. Sin hablar
3: político,
6: ¿verdad? Sí, o sea, pero obviamente
3: el clima actual que vivimos.
4: Es parte de la vida, ¿no?
3: La economía, por ejemplo, ¿no?
4: Digamos que, pues claro que la gente tiene miedo, ¿verdad? Y pues...
6: Tenemos una llamada.
3: Tenemos llamadas, excelente. Okay. Vámonos con las llamadas al 321-1480. Hola, muy buenos días, La Movida.
7: Sí, buenos días. Yo solo hablo para felicitar este programa que van a hacer, porque sí, mucha gente lo necesitamos, yo también lo necesito. Y qué bueno que hay personas de buen corazón y que piensan en los demás. Que tengan un buen día y que Dios los bendiga a estas personas.
3: Muchísimas gracias, amiga. No dejes de ir a esta charla y bueno... Corre la voz, porque a través de este tipo de sesiones y la participación de nuestra comunidad se pueden seguir logrando más cosas y ayudarnos unos a los otros. ¿Ok?
7: Sí. No okay, faltes. Gracias, que tengan buen día.
3: Igualmente, gracias. Gracias. Es en el Centro Católico Multicultural nuevamente. Uh-huh. Como nos decías, Julio es el...
4: El 21 de mayo.
3: 21 de mayo. ¿Qué día de la semana es?
4: Es jueves.
3: Un jueves, 21 uh-huh. de mayo, seminario de salud mental. Venga... Y nadie le va a juzgar, sí, sino todo lo contrario. Mucha ayuda va a encontrar y ahí.
6: Adelante con tu respuesta.
3: Sí, que adelante.
6: Ahí, aquí nos,
3: pero síganos marcando si hay más preguntas o sí. mensajes de WhatsApp.
6: 321-1480, 608-321-1480.
3: Gracias, adelante. Adelante,
4: ¿dónde Julio. Estábamos? Que me perdí.
3: No, los recursos que se comparten con más frecuencia y hablando un tema de hablando un poco acerca de la situación actual.
4: De la situación. Hay miedo y creo que pues lo peor que podemos perder es la esperanza. ¿No?
3: Muy bien.
4: Uh-huh. Como dice Octavio Paz, que siempre me acuerdo, quien ha visto la esperanza no la olvida, dice, la busca por encima de los cielos y entre todos los hombres, quizás entre los suyos, y sabe que algún día va a encontrarla de nuevo.
3: Uh-huh.
4: ¿Acaso entre los suyos? Otra vez, pues hay que buscar, ¿no? Y claro que ha afectado a muchísima gente.
3: Uh-huh.
4: Yo diría pues que cada quien es dueño.

0: recurso que más utilizamos acá en español. También hay gente que a veces nos llama para contarnos de un familiar que tiene un problema y que la persona no lo quiere aceptar, pero eso es algo que nosotros no hacemos. Yo no puedo llamar a otra persona y decirle, ¿sabe qué? A mí me llamaron para decirme que
1: usted tiene problemas. Venga, no, pues podemos hacer eso, ¿no?
0: Porque tiene que ser la persona en cuestión la que nos llame. Pero también tenemos casos, por ejemplo, de adolescentes. El condado tiene ahora un programa de 6 meses para atender a la juventud en crisis que se llama Conexión Juvenil, Youth Connect en inglés, en donde los trabajadores sociales van a la casa a evaluar la situación y hacer un plan de crisis para los adolescentes. O el adolescente o la adolescente que esté en crisis, ¿verdad? Y a veces no vemos, pues, las razones pueden ser múltiples, bien como decía Luis, cuestiones de miedo, porque esto sobre todo los adolescentes lo han sentido también, que encuentran rechazo y a veces rechazo también de los mismos inmigrantes que ya estaban aquí.
1: Exacto.
0: Porque es un problema increíblemente complejo, ¿no? Y pues le podemos dar una referencia para Youth Connect o el programa de conexión juvenil, y ellos van a venir a la casa a evaluar la situación también.
1: Fabuloso.
0: Sobre todo listos para la juventud en crisis.
2: ¿Están listos para la gran necesidad, para solventar la gran necesidad de nuestros radioescuchas o de nuestra comunidad? Tengo una pregunta a través del WhatsApp. Les repito el número WhatsApp, 608-770-7174. Dice, hola, buen día.
1: Buenos días.
2: Una pregunta, ¿puedo encontrar estos servicios en el condado de Columbia? Gracias.
0: Pues el condado de Columbia tiene una línea de salud mental. Tiene un número al que pueden llamar para salud mental. Sinceramente, hasta donde sé, no creo que
1: exista un centro de recursos.
0: Existe un centro de recursos de salud mental así en español, pero puede tratar de abocarse con el sistema de
2: ¿Y dónde viven es importante, Julio? O sea,
0: sí es importante porque pues es un programa del gobierno del condado. Excepto que pues hay ciertas excepciones, ¿no? Por ejemplo, la gente que a veces puede necesitar algo que es más específico hacia acá, a Madison, o están dispuestos a viajar para acá, pero pues tienen que tener ciertas condiciones. Hay gente que tiene seguro médico a través de
1: Y no habría ningún problema.
0: No podrían tener problema al venir aquí a ninguna de las clínicas.
2: Para que ustedes les brinden servicios, ¿qué requisitos hay? ¿Qué es lo que les van a pedir?
0: Pues básicamente que vivan aquí en el condado.
1: Que tengan una dirección física aquí. En el condado.
0: Entonces,
2: si tienen alguien que viva aquí en el condado, pueden tal vez trabajar con ellos, ¿no?
1: Tiene que ser alguien que viva. Pero lo que sí estaba leyendo en la información que me compartieron es que también ustedes pueden referirlos a ciertos centros, como tú habías mencionado, ¿no? Anesis, Edgewood, Journey Mental Health, The Rainbow Project. Que bueno, también estas diferentes agencias tienen proveedores del tema de la salud mental en español, que es la idea principal. Pero lo que usted tiene que hacer y lo que quiero que usted anote es el número de teléfono del centro para que usted haga una cita o hable con Julio y él directamente, basado en la información que usted provee, puede o no puede explicar su situación.
0: De hecho, nosotros no le cerramos la puerta a nadie.
1: Adelante.
0: Hay gente que nos ha llamado de otros condados.
2: Respuesta perfecta.
1: Me encanta. Y gracias.
0: Creo que lo peor que podríamos hacer es un mal servicio, en el sentido de, ¿sabe que usted no vive en Dane County? Bye. Y colgar, ¿no? Siempre tratamos de proveer, pero que la gente esté consciente de que a veces, pues, no podemos proveer quizás la respuesta que ellos están buscando, pero podemos tratar de orientarle hacia dónde puede encontrar o dónde podría buscar, porque al final, pues, todos vivimos juntos en el mundo. Exacto. Y esa es nuestra misión como trabajadores sociales.
1: No me quiero que se nos acabe el tiempo sin que nos expliques un poco acerca del tema de la clínica latina, esta terapia individual de salud mental que culturalmente está específica para nuestra comunidad. ¿Qué se ofrecen ahí?
0: Este Journey Mental Health es uno de los servicios pioneros en español a partir de los años 90, finales de los 80 que empezó aquí, y pues siempre ha tenido, ahorita tiene alrededor de 4 o 5 proveedores que proveen servicios bilingües. Y ellos llevan el programa del conductor intoxicado. Esa es otra situación, por ejemplo, gente que los agarran manejando tomados,

0: y deben de completar este programa, ¿verdad? Uh-huh. ¿Cómo funciona? ¿Por qué tengo que ir? ¿Por qué me mandan que vaya a terapia? Pues porque la intención del sistema es sanar, mejorar.
1: Mejorar, no caer en el mismo
0: que
1: error.
0: Que no debe de darse, ¿verdad? Y que pone en riesgo a todos. Entonces, Clínica Latina es, de hecho, para la gente que habla español, uno de los mejores recursos. Hay otros también, pero dependen de tener seguro médico, que ninguna otra clínica, pues, sino Clínica Latina.
1: Pero aquí sí
0: los
1: se puede
0: recibir, sí.
1: Y bueno, tenemos preguntas también ahí. ¿Quieres compartirle, Luis?
2: En Facebook.
1: Qué bueno que estamos teniendo preguntas y de eso se trata, porque entonces existe una gran necesidad y, como decíamos al principio, ya es el momento de dejar de lado la vergüenza, la pena o el qué dirán y buscar ayuda, no nada más para nosotros, sino para nuestra familia en general, Luis.
2: Dice, pregunta, y esto es a través del Facebook Live de La Movida Madison, dice, me gustaría que comentaran un poco de la violencia de género y qué recursos hay tanto para él o ella, víctima, como para los perpetuadores.
1: ¿Qué nos podías decir?
0: Para los perpetradores, bueno, ¿quieres hablar de eso, Jane, o quieres que lo haga yo?
3: A ver, yo necesito...
0: Okay. Por lo general, cuando nos llaman con asuntos de violencia doméstica o violencia de género, les damos una referencia a Unidos.
1: Muy bien.
0: Está Unidos, acá en Madison, ellos tienen un sistema ya establecido para ayudar a personas que están en esta situación de violencia doméstica cuando son mujeres. De hecho, Rise Center tiene un grupo de hombres también, ¿verdad? Para personas que han sido bien perpetradores o también han sido víctimas de violencia doméstica. Wow. Y pues no sé si ahorita, casualmente mandé un correo a ver si tenían apertura para alguien que nos llamó. Para la gente de NAMI también, la National Association of Mental Illness, creo que en ese sentido pues tenemos mucho que hacer todavía, pero sí tratamos de que la gente obtenga los recursos que necesita.
1: Excelente. Nos quedan un par de minutitos, Janie, ¿algo más que quieras comentar?
3: No, yo antes era asesora legal por DACE,
1: las abreviaciones.
3: Sí, y ellos a veces, no sé si todavía tienen personas que hablan bilingüe, pero yo me imagino, ellos tienen una línea de crisis también donde alguien puede llamar anónimo y pedir información y también, pero sí, Unidos va a ser uno de los lugares.
0: DACE es Domestic Abuse Intervention Services, los servicios de intervención de abuso doméstico.
1: Sí. Y me encanta lo que están haciendo ustedes, porque además que es un programa del propio condado, conectan mucho a nuestra comunidad. Y estaba viendo por aquí, o sea, el tema de la salud mental con diferentes agencias, desde New Bridge, Root for Change, Latino Consortium for Action, Centro Hispano, Cámara Latina de Comercio, Latino Academy of Workforce Development, Latino Support Network, Latino Education Council, Latino Health Council, Latino Children and Family Council, Latino Professional Association, Luces, Omega School, Unidos y muchas agencias, y Centro Hispano, mencionaban al principio, el Centro Multicultural Católico, donde van a estar ahí el 21. Lo más importante aquí de este programa, y si quiero que se queden con algo, es que hay servicios, hay ayuda, lo único es hacer la llamada, buscarlos, que el resto ustedes se encargan, ¿no? Conectar a las personas con los recursos que están ahí.
3: Y estamos en varios
1: sitios, ¿no?
3: Ferias de recursos, estuvimos en La Fale, estuvimos en Centro Hispano la semana pasada.
1: Si es una emergencia, ¿qué hacemos? Porque eso también te puede llevar a poner la vida en riesgo.
0: A la línea de emergencia de Journey. Nosotros no somos un servicio de crisis. Pero también, como pasa, ¿no? Nos llaman y no le vamos a colgar. Nosotros lo conectamos directamente. 608-280-2600 es el número para los servicios de crisis de Journey Mental Health.
1: Excelente. Y si necesita ayuda también, está el 422-AYÚDAME, también para recursos de crisis y más, o el 988 con la opción 2, si es que usted está en emergencia y necesita ayuda.
0: Así es.
1: Qué interesante. ¿Algo más que se nos haya olvidado? ¿Todo bien?
0: Pues que nos llamen al 608-267-2244.
1: Excelente.
0: Ese es el número. Gracias. Sí.
3: Muchas gracias.
1: Julio y Janie, muchísimas gracias. Y gracias al Centro de Recursos de Temas de Salud Mental. Nosotros seguimos con más de la programación aquí en La Movida. Comparte este programa con toda la familia. Vuélvalo a ver y anote la información que hemos compartido el día de hoy. Seguimos con más de la programación aquí en La Movida. Hasta la próxima.

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muy buenas tardes. ¿Cómo están, mi gente bonita? Por aquí yo saludándoles con mucha energía, con muchas ganas, como siempre, a través de nuestra programación aquí en La Movida. Soy Lupita Montoto, este espacio se llama A Todo Ritmo, y por aquí yo ando, como siempre, a todo ritmo, con mucha pila, con mucha buena vibra, con mucha energía, para saludarles a todos ustedes. A ver, la pregunta obligada del día de hoy, ¿cómo la pasaron el día de ayer, Día de las Madres? De antemano, si a usted no lo han felicitado o no la felicitaron, feliz Día de las Madres. A usted que me está escuchando, a esa mujer hermosa y maravillosa, ese ser humano que nos dio la vida, a todas las madres que se esfuerzan, que trabajan muchísimo día a día por construir un buen hogar, por darle, pues obviamente, la vida a un ser humano, pero también por educarlos, por guiarlos, por cuidarlos y por todo ese papel y ese trabajo tan importante que hacen las mamás, que hacemos las madres para nuestros hijos. Así es que, mamá, si me estás escuchando, un abrazo fuerte a ti que estás ahí trabajando, a ti que estás ahorita en el carro, a ti que estás en la lavandería, a ti que estás en la cocina, que estás por ahí preparándote, que estás trabajando en la escuela, donde quiera que se encuentren todas esas hermosas, maravillosas mamás que sintonizan La Movida. Un abrazote fuerte, qué padre que ayer pudimos celebrar el Día de las Madres. Oigan, por cierto, también algo que estuve notando es que cayó el mismo día que las madres, el Día de las Madres aquí en los Estados Unidos. Normalmente para las madres en México, por ejemplo, se celebran siempre el 10 de mayo. No importa el día de la semana que caiga, siempre es y ha sido el 10 de mayo. Aquí en Estados Unidos siempre es el segundo domingo del mes de mayo. Y ayer coincidentemente cayó en el mismo día. Así es que no necesitamos doble regalo ni doble felicitación, uno solo. Ayer, 10 de mayo, celebrando el Día de las Madres. Muchas felicidades a todas las mamitas que por ahí nos sintonizan. Espero que hayan recibido pues muchos apapachos, muchos abrazos, a lo mejor muchos regalos. Y si no recibieron regalos, bueno, yo creo que las mamás nos sentimos felices con los besos y abrazos de nuestros hijos y los seres queridos, ¿verdad que sí? Bueno, vámonos con música. Voy a regresar con mucha información, porque por ahí fíjese que me di la vuelta. Bueno, ya le cuento después del corte. Vámonos con esta rola y después regreso para platicarle mi experiencia con algo muy padre. Ya volvemos, aquí les dejo con Fidel Rueda y esto es Eso es Quererte. Estás en La Movida, muy buenas tardes.

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Claro que sí, por ahí quedó Chulada con Memo Garza a través de nuestra programación aquí en La Movida. Oigan, bueno, pues la semana pasada andaba por ahí de compras, para ser exacto, el pasado jueves. Andaba por ahí en el área de San Prairie, por cierto, y ¿qué cree? Que llegué a la tienda de Saint Vincent. Saint Vincent de Paul tiene una tienda en San Prairie muy, muy grande, ¿eh? 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Les dejo por aquí con Luis Coronel y esto es Nada Más Por Eso. Gracias por sintonizarnos aquí en La Movida.

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quedó intocable y esta rola, ¿dónde estabas? ¿Dónde están ustedes? Si el día de hoy están celebrando todavía el Día de las Madres, se vale, porque seguramente muchas mamitas les tocó trabajar el día de hoy, del día de ayer, entonces hoy hay que celebrarlas. 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Vámonos rapidísimo con Romeo Santos y esto es Loquita por mí. Continuamos con más aquí en La Movida.

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¡Ay, qué bonita rola del recuerdo con David Olivares y El Soñador! ¿Cuántos años hace que salió esta rola? ¿Te acuerdas, Luis? 27 años tenemos en Wisconsin. No, salió más, hace más de 30 años. ¡Ay, Dios mío! Hace muchísimo tiempo, pero sigue siendo un clásico. David Olivares, El Soñador. Nunca más supe de su carrera. No sé si todavía continúa en el medio artístico. ¿Quién sabe? No lo sabemos. Pero bueno, por ahí que desarrolla. 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Seguimos con más aquí en La Movida. Les dejo con la madre de todas las bandas, los chicos de la banda El Recodo. Y ya no son tan chicos, ¿verdad? Esto se llama Solo Tú aquí en La Movida. Buenas tardes.

Excelente, por ahí quedaron las enseñanzas de Ulises Chaides. 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Estén muy al pendientes de nuestra programación. Aquí les dejo ya con los dos carnales y esto es Me Derrito. Gracias por sintonizarnos aquí en La Movida. Buenas tardes. Continuamos. Recuerda, soy Lupita Montoto. Esto es A Todo Ritmo en La Movida.

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Hola, ¿qué tal, mi gente? Comenzamos. Muy buenas tardes. Buenas tardes tengan todos ustedes. Bienvenidos al show del Cachanilla. Hoy lunesito arrancamos con mucha injundia, con mucha pues información y sobre todo con muchas ganas, por supuesto, porque hoy es lunes y hay que iniciar semana con muchas ganas. ¿Cómo pasó el Día de las Madres el día de ayer? Espero que muy bien, espero que la haya pasado espectacularmente bien. Y felicidades a todas las mamitas, a todas las mamitas que nos están sintonizando. Un abrazote enorme para todas y cada una de ustedes. Y que, bueno, pues merecen eso y más, claro que sí. Por siempre ser fuertes, guerreras y de todo, claro. Y sobre todo las mamás solteras que batallan y le echan ganas. Pero bueno, así es la cosa y así estamos arrancando el día de hoy. Ayer precisamente pues hice un pensamiento. Puse un pensamiento en mis redes sociales, sí, lo puse y mucha gente le dio like, hoy mucha gente ni siquiera lo se paró, ni siquiera verlo, de veras, qué envidiosa es la gente, qué bárbaro, no te creas, bueno, el que le gustó y el que no, pues ni modo, qué le vamos a hacer, ¿verdad? Pero fíjense, el pensamiento más o menos dice lo siguiente, lo que puse por ahí, dice: feliz Día de las Madres. Hoy celebramos a esas mejores, a esas mujeres que con amor incondicional, fuerza y sabiduría transforman cada día en un regalo, y su entrega no tiene medida y su amor deja huellas que duren toda la vida. Gracias, mamá, por ser mi ejemplo, mi refugio y mi apoyo e inspiración. El corazón de una madre es el primero que mantiene o que entiende y el que perdona y el que ama sin condiciones. Ese es lo que puse por ahí el día de ayer en mi perfil. Mucha gente me saludó y otras mi mamá me dijeron gracias y todo. Pero iban para todas las mamás, ¿eh? Iban para todas las mamás. Así que, señoras y señores, sin más preámbulo, estamos dando inicio a lo que viene siendo el show del Cachanilla. Así que quédate conmigo hasta las 7 de la noche, ¿sale? ¿Vale? Vámonos con la música de Banda MS y Silvestre Dangón y eso que se llama El Regalo de la Vida. ¡Vámonos! ¡Súbale! Y muy buenas tardes, bienvenidos al show del Cachanilla, ¡venga! Oh.

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0: ¿Qué pasó, mi ingeniero? ¿Qué onda contigo, hombre? No te me andes atrasando, porfa. Híjole, y luego después le echan la culpa a uno, ¿verdad? Hijo, increíble, qué barbaridad. Pero bueno, señores y señores, estamos listos para llevarte con más información, por supuesto, para toda la racita que hoy nos acompaña. Gracias de verdad por estar siempre pendiente. Muchísimas, muchísimas gracias. Y bueno, vamos a iniciar el día de hoy, por supuesto, con la frase del día. Como siempre, tenemos la frase del día. Hoy, precisamente, nos vamos con esto que se llama: la madurez es aprender a alejarse de aquello que perturba tu paz. Y eso nos trae Dalai Lama. Y esa frase pues se pega súper durísimo a mucha gente, la verdad. Porque déjeme decirle que es saber más, tener más respuestas y ser más fuerte. Pero muchas veces madurar también significa otra cosa: dejar de engancharte con todo, con decisiones innecesarias, con personas que desgastan, con cosas que te quitan energía. Y honestamente, eso cuesta, porque no siempre es fácil soltar algo, aunque ya no te haga bien. A veces uno sigue ahí por costumbre, por orgullo o simplemente porque no sabe cómo salir de ciertos ciclos. Pero llega un punto donde entiendes algo importante: la tranquilidad también se cuida. Y no todo merece tu tiempo, tu atención o tu desgaste mental. Así que hoy vale la pena preguntarte algo: ¿qué cosas realmente te dan paz y cuáles son las que te quitan energía? Porque aprender esa diferencia también es crecer, por si no sabías. Así que hay que preguntarnos nosotros mismos qué es lo que nos está dejando eso que no queremos y qué es lo que nos gusta, estar lo mejor de uno y dejar ir todo eso malo, todo eso que te desgasta, todo eso de que a veces están cuestionando siempre lo mismo, que están reclamando cosas, y dejar de ir a esa gente mejor, ¿verdad? Es mucho mejor, porque te desgastan, también te desgastan totalmente, te cansan, y es la verdad. Pero bueno, nos vamos a ir rápidamente con más música, y aquí esto que se llama No Más Tú, y es La Reunión Norteña.
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1: Así es, aquí estamos contigo, señoras y señores. Y vamos a ir rápidamente con más música, por supuesto, con más información. Y vamos con las temperaturas, que ya tenemos rato que no las decíamos por lo del Radiotón, ¿verdad? Que tuvimos la semana pasada. Que entre, por cierto, entre todas las emisoras que transmitimos, llegamos a recaudar $521,000. En 3 días de Radiotón, entre todas las emisoras de aquí del grupo de Midwest Family Broadcasting. 8 emisoras de radio y fueron $521,000 para los niños que lo necesitan allá. Gracias a las personas que tomaron su tiempo por donar. Muchas, pero muchas gracias, de verdad. Muchísimas gracias. Pero bueno, cambiando de tema, fíjate que vamos a ver cómo van a estar las temperaturas para el día de hoy. Hoy se sentirá bastante similar al del día de ayer, con máximas de nuevo en torno de los 60 grados, pero tendremos más sol que ayer. Nuestro lunes es tranquilo, pero durante la noche el viento empezará a aumentar un poco y mañana un sistema de baja presión nos calentará y traerá chubascos dispersos. Estas aumentarán a medida que salgamos mañana por la mañana. Y aunque podríamos tener algunas tormentas aisladas, cualquier probabilidad más fuerte de tormenta probablemente caerá al suroeste. El suroeste del condado de Dane y la mayor parte del condado de Rock están bajo un riesgo de nivel 1, así de 5, de condiciones meteorológicas severas. Nos acercamos para la noche del martes y el frente frío que se adjunta a este sistema de baja presión nos enfriará de nuevo hasta los bajos 60 grados para el miércoles y los chubascos intermitentes volverán a intensificarse hacia finales de la semana y el fin de semana. Pero las temperaturas serán mucho más agradables. El próximo fin de semana la mayoría de nosotros veremos máximas en torno a los 80 grados. Así que imagínense usted. Ahora mismo tenemos 61 grados, humedad del 19%, cobertura de nubes un 45%, vientos corriendo a razón de 3 millas por hora, casi nada. Hoy amaneció a las 5:38 y hoy va a atardecer o se va a meter el sol a las 8:10, ¿sí? Aunque usted no lo crea. Hoy tendremos una temperatura baja de 42 grados para esta noche, una máxima de 61. Para el día de mañana tendremos una máxima de 76 grados con una mínima de 46. Para miércoles 64 la máxima con 39 la mínima. Y ya para el jueves ya suben otra vez las temperaturas. Así mismo, señoras y señores. Así que bueno, ya estamos entrando prácticamente al calorcito, al verano, ya llega por acá para quedarse con nosotros, ¿verdad? Hasta septiembre. Pero bueno, vamos a irnos rápidamente con música. Llega por acá Los Ángeles Azules y esto se llama Perdonarte. ¿Para qué?

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Hernández, ¿qué huele? ¿Qué pasó? ¿Te con zapatotes? 4:06. Vamos a irnos ahora sí con Karim León, con eso que se llama De Compas. ¡Vámonos! Arriba ese ánimo, mi gente. Muy buenas tardes. Sube el radio. 4:06.

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1: ¿Y qué onda, mi gente? ¿Cómo estamos? Aquí estamos nuevamente con ustedes, ya entrando a lo que viene siendo nuestra segunda hora ya. ¡Qué bárbaro! ¡Increíble! Hoy, lunesito, chulo, bonito, precioso. 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Vamos a irnos rápidamente con más música. Llegan por acá los socios del ritmo y esto que se llama Déjala. ¡Vámonos!
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1: ¡Ay, mi corazón! ¡Mi corazoncito! ¡Ay, mi corazón! No, hombre, ¿quién no se va a aprender esa canción, verdad? ¿La repiten cuántas veces? No sé. Un montón. Pero bueno, señores y señores. Oye, mira, pon atención a esto. Ponte a pensar en ese un momento, por favor. ¿Cuántas veces salimos de casa con prisa, pensando en el trabajo, en la familia, en pagar los biles? ¿Y nunca pensamos que algo puede pasar en el camino? Es cierto. Un accidente no avisa, no manda mensaje, no pide permiso, simplemente pasa. Y en ese momento, todo cambia. Porque no solo es el golpe, es el dolor después, la preocupación, el no saber qué hacer, a quién llamar, y ahí es donde mucha gente se queda sola. Pero no tiene por qué ser así. 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Nos vamos con más música. Llega por acá Bad Bunny y esto se llama Debí Tomar Más Fotos.

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la canta Memo Garza y por supuesto Enríquez, ¿cómo se llama? Bueno, el caso es eso. Pero aquí está precisamente la arrolladora Banda del Limón y esto que se llama Niña de mi Corazón. ¡Qué huele! Así es, aquí estamos en vivo a través de ¿dónde? De La Movida, obvio. ¡Échale, Pichuy!

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1: Espero que ya le haya subido, oiga, ¿eh? Saluditos a toda la gente que viene por ahí escuchándonos. Muchas gracias a la gente que viene manejando por ahí, a la gente que anda trabajando. Y bueno, pues a toda la raza que siempre está en sintonía. Ah, quiero mandarle saludos a Miss Lady. Por cierto, me dijo el sábado que la miré. Dije, ¿qué onda, Cachanilla? Yo te escucho todos los días. Dice, ya. Ahora sí, sintonizo la movida. Dice, por escucharte a ti. Ah, qué linda. Gracias, mi tremenda Miss Lady. Una colombiana que siempre nos sintoniza y trabajamos juntos por allá en el Madison Club. Y también le mando saludos a su esposo, pero no se va a poner celoso a su esposo. No, nada que ver, señor. Saludos para usted también, que sé que también nos están escuchando. Es más, no me dijo su nombre, pero le voy a hacer preguntar, oye, ¿cómo se llama tu esposo? Para mandarle saludos también. Claro que sí, por allá le mandamos saludos a Miss Lady y su esposo, que siempre están en sintonía por allá de la movida. Muchas gracias, qué buena onda. Se siente bien padre uno que le digan, hey, ¿qué onda? Te escuché, fíjate. A José, también le mando saludos, José Guerrero, también, que siempre también está en sintonía, muchas gracias, allá en Fitchburg, y también le mandamos saludos ahí a mi compa el Temo, ándale, el tremendo Telmo, que siempre también anda por ahí en sus 18 ruedas escuchándonos, y fíjate, tal es el caso de que siempre nos escucha, que cuando le mando el saludo me dice, te escuché, amigazo, y dice, órale, qué buena onda. Por ahí le mandamos un saludo muy especial y espero que esté muy bien. Pero bueno, vámonos ahora al ¿sabía usted qué? Mira, porque esto que te traigo está bien increíble, ¿eh? ¿Sabía usted que los seres humanos automáticamente cambian el tono de voz? ¿Sí? Dependiendo con quién están hablando, sin darse cuenta, por ejemplo, cuando hablas con alguien que te cae bien, tu voz cambia ligeramente, el ritmo, el volumen y hasta la velocidad. Y esto pasa porque el cerebro pues intenta crear una conexión por ahí. Es una forma inconsciente de adaptarse socialmente. Ahora imagínate, ¿cuántas veces haces eso al día sin notarlo? Con amigos, en el trabajo, con la familia. Tu forma de hablar cambia dependiendo del ambiente. Y eso demuestra algo interesante. La comunicación no es solamente lo que dices, también es cómo lo dices. Porque muchas veces una persona recuerda más el tono que las palabras exactas. Y quizá por eso hay conversaciones que se quedan contigo, aunque ya no recuerdes todo lo que se dijo. Así es, fíjate. Qué curioso, ¿eh? Porque muchas veces cuando la persona te cae mal, ni le quieres contestar, ¿eh? Sí, o bien cortante, ¿no? Dice, oye, pero fíjate, ¿te acuerdas que...? Sí. Oye, pero ven... Ah, sí. Oye, pero cuéntame, ¿cómo te fue el día de ayer? Bien, bien. Así de veras, bien cortante, hijo de su... Con ganas de decir, ¿quieres más o te hizo un huevo? Porque la neta es que, de verdad, cuando uno le corta las palabras... Y ahí te estás dando a entender que no quiere entablar comunicación contigo. Ah, pero otra persona terca, que no, sí, le voy a sacar la palabra, la voy a hacer mi amigo, o le voy a... No, hombre, cuando no se puede, no se puede, como dice el dicho. Cuando un zapato te queda chico, ni aunque lo mandes a engrandar, se te va a meter. No, en serio, de verdad. Y cuando alguien te cae bien, hombre, hasta le contestas sonriéndote, hasta le contestas de más y hasta le dices, oye, ¿cómo te fue el día de ayer? No, hombre, muy bien, fíjate que ayer me pasó esto y lo otro, no, me le pasé increíble. Y hasta te ríes y hasta te haces, porque le caes bien a la persona, cambia el estilo de voz. Si no, inténtelo, ¿verdad? Inténtelo. ¡Vámonos con esa rolita de Luis Antonio López el Mimoso! Se llama... La canción Llorar. ¡Ah, qué bonita canción, eh! Está chida la rola. Escúchala.

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Ahí escuchamos esta rolita, por supuesto, de la arrolladora Más de Limón, ¿verdad? El fin de semana, qué bárbaro. Y no es la arrolladora, es la original Van de Limón. Original, señores y señores. Pero bueno, aquí estamos echando la galleta y arrancando lo que viene siendo nuestra tercera hora ya a mi cargo. Y estamos felices y contentos de que usted nos siga acompañando. 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Así que aquí estamos echando la galleta. 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Vamos a irnos rápidamente con música. Llega por acá Jerry Rivera para cantarnos Pa' Eso Es La Vida.

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10: Rapidita, compadre, que no se caiga el ritmo, compadre, échale.

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1: ¿Y qué vale? Aquí estamos, 5 exactamente ya con 35 minutos. Oiga, fíjese. Les voy a traer una historia por acá que precisamente ha salido así como una película. ¿Será? Sí. Fíjate que hay personas que sienten mucha ansiedad. Usted es de las personas que muchas veces quiere, a veces le prohíben el teléfono en su trabajo. Y quiere estar pegados al teléfono a ver qué. A ver qué quién le manda un mensaje, quién esto y quién lo otro. Mira, yo soy de las personas que traigo el teléfono, sí. Pero no tengo ansiedad para ver quién me manda mensajes y quiénes no. La verdad, a veces a las personas llegadas a mí que me mandan un mensaje y lo veo por allá a las quintas, se enojan y me dicen, ay, ¿qué pasó? Te mandé mensajes hace tanto tiempo y no contestas. Yo la verdad estoy así bien distraído. La verdad, pues, en serio, yo casi no contesto los mensajes. No tengo la ansiedad de estar ahí en el teléfono viendo. Uno de ellos es una persona que me dejó ya de mandar mensajes porque no le contestaba. Allá, un amigo. Dijo, tú nunca contestas, ya no me mando mensajes. Miren, pues ni modo, o sea, sí los veo y todo, pero no soy de las personas que está contesta y contesta y contesta, no. Pero si me manda un mensaje, sí lo veo, obviamente. Pero fíjate, cuando ves demasiado mensaje sin contestar, te pones así como diciendo, uy, ¿cómo tengo mensajes sin contestar? Así literal, desesperas todito, ¿verdad? Existe incluso un término relacionado con ese estrés digital, así se llama, estrés digital, porque el cerebro interpreta pendientes acumulados como pequeñas tareas incompletas, y mientras más notificaciones ves, más sensación de presión aparecen. Ahora imagínate eso multiplicado todos los días. Correos, mensajes, grupos, redes. Todo pidiendo atención al mismo tiempo. Yo le tengo apagadas todas las notificaciones a los teléfonos, en serio. Todas las notificaciones las tengo apagadas. He apagado WhatsApp, notificaciones, me decía, todo tengo apagado las notificaciones. Así que no tengo por qué estresarme si veo o no veo los correos. O sea, no. Es que antes miraba la pantalla del teléfono y salían, híjole, un montón de cosas y mensajes. Ya tantos mensajes, no. Mejor apagué las notificaciones. Y sabe una cosa, las que sí me estresan mucho son las llamadas spam. ¿Cómo llegan llamadas? Y por más que las cancelo, por más que las elimino, por más que siguen llegando, no sé de dónde tienen tantos teléfonos la gente, que de veras, ¿cómo llegan esas llamadas spam? Que deberíamos de ver uno de los candidatos a gobernador o a lo que sea, ponerles eso, que restrinjan todas esas llamadas que recibe uno todos los días. ¿A poco no les pasa que todos los días reciben mensajes, llamadas, y luego te metes a una página, ves cualquier anuncio de que te aparezca en cualquier red social? ¡No, hombre! Te empiezan a bombardear con esto, con lo otro. No, es una cosa que qué bárbaro. Por eso yo tengo apagado todas las notificaciones. Fíjate, todo está por ahí, pues cuando te mandan todas esas cosas y que estás viendo que el teléfono celular tiene un chorro de notificaciones, todo está pidiendo atención al mismo tiempo, y eso explica por qué muchas personas sienten cansancio mental sin haber hecho algo físicamente o pesado, porque pues la mente nunca termina de apagarse, ¿eh? Siempre hay algo que está esperando respuesta, y honestamente, eso ya se volvió parte de la vida moderna de muchas, pero de muchas personas, de verdad. Así que yo por eso, mire, apáguenle las notificaciones a los celulares, apaguen la notificación. Que te llegue un mensaje, no, ni te vas a dar cuenta que te llegue un mensaje o no. O sea, sí, ya cuando entres ahí a buscar mensajes te vas a dar cuenta que están, pero mientras tanto se te quita ese estrés, se te quita, de verdad se te quita. Pero bueno, vamos a irnos rápidamente con más música. Llega por acá el grupazo Brindis y esto se llama Los Hombres No Deben Llorar.

Así es, estamos aquí echándole galleta. 9 minutos nos separan exactamente ya de las 6. Qué bárbaro, increíble. Cómo se fue demasiado rápido esa tarde, ¿verdad? Que usted por ahí nos sintoniza. Muchas gracias, ¿eh? Y bueno, hoy le voy a traer una historia media curiosa. Fíjate que hay algo muy curioso sobre los mapas antiguos. Durante siglos, muchas partes del mundo aparecían literalmente vacías. Y en algunos casos, los cartógrafos reescribían frases como "aquí hay monstruos". Sí, así mero, porque había zonas desconocidas totalmente que no sabía ni qué onda, y lugares donde nadie sabía exactamente qué era lo que había ahí, lo que vivía en esa área. Y eso demuestra algo bien interesante sobre el ser humano. Cuando no entendemos algo, muchas veces llenamos el vacío con imaginación, con teorías, con miedos, con suposiciones, y aunque pues hoy conocemos muchísimo más del mundo, esa idea sigue pasando y todavía hay cosas que no entendemos completamente. Y aún así, intentamos explicarles rápido, quizá por el ser humano, a lo mejor le incomoda mucho no tener respuestas, ¿verdad? Pero ¿usted qué piensa realmente? ¿Estaría bien ponerle ahí en ese espacio? Aquí hay monstruos, no lleguen. Imagínense. Uy, qué mello. Mire cómo estoy temblando. Ay, qué barbaridad. Te digo, cada cosa que nos enteramos, ¿verdad? Y antes, cuando no existían los mapas, y ahora, mira, sin problemas, traemos el GPS para todos lados. Andamos por todos lados. Y cómo sabe el GPS por qué calle es, dónde vamos a dar vuelta uno y todo, ¿verdad? Increíble. Vamos a escuchar esta canción del recuerdo, señores y señores, de los Barón de Apodaca, con esto que se llama "Y por esa calle vive la que un día me enamoró". ¡Ay, ay, ay, Diosico! Dijo Pepito y se cayó de boca. ¡Vámonos!

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2: Inga Sayan prendió esta mierda.

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